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1: 9 de la mañana, 30 minutos.
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1: 9:47 a.m.
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1: 10 de la mañana, 2 minutos.
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1: 10 de la mañana, 15 minutos.
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1: 10:31.
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1: 10:45 a.m.
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2: 11 de la mañana, 31 minutos.

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1: 11:45 a.m.
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1: Son las 12 horas, mediodía en la ciudad.
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1: 12 horas, 17 minutos.
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1: 12 horas, 31 minutos.
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2: 12 horas, 48 minutos.
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5: Once de la noche.

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1: Es la 1:00 p.m. en punto.
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0: español viaja a la final de la Copa del Mundo. Trump no lo puede ver a Sánchez. Milei se quedará en Buenos Aires. Y en la cancha, un esloveno arbitrará el domingo en New Jersey. Colo-Colo quiere a Bocinha en el arco albo. Sin jugar, Tavilo avanzó a semifinales del ATP de Båstad en Suecia.
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0: Cielo nublado, lluvia en la capital, hay 10 grados de temperatura, la máxima con suerte, 11 más rato. Después del almuerzo va a seguir lloviendo durante todo el fin de semana, incluso la próxima semana. Por ahora, nos decía el subsecretario Máximo Pavés, no está contemplada la suspensión de clases a partir del lunes, o para el lunes, pero eso hasta ahora. Se va a tener que ir evaluando esa situación a medida que avanza este tren de sistemas frontales, este río atmosférico, entre el sur de la región de Atacama y el centro del país, la región de O'Higgins. Hoy día, en Talca, en todo caso, en el Maule, seguía lloviendo. Vamos a partir, sí, en contacto con el Biobío.
2: 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Una, 5 minutos. Una, 5 minutos.
0: Ahora la situación de Penco, Lirquén, con las marejadas es muy, muy compleja. Después de que esto destruyera varias viviendas allí, el riesgo de desborde en Curanilagüe también ocupa la autoridad. Está el presidente en la zona, Christopher Espinosa. Buenas tardes.
3: Hola Rodrigo, ¿cómo estás? Muy buenas tardes. Sí, está comenzando el punto de prensa convocado por la Presidencia de la República para entregar el reporte del paso de este sistema frontal acá en la región del Biobío, que como tú bien indicabas, Rodrigo, tiene la situación más compleja en la zona del borde costero de Penco, Lirquén y el barrio chino y el lugar de Cerro Verde Bajo, este último, con el mayor grado de destrucción producto del ingreso con fuerza de marejadas durante la última jornada. Hay viviendas completamente destruidas, otras con diferente grado de afectación. Historias también que se comienzan a conocer, como la de Pedro Carvajal, un pescador que despertó durante la jornada del jueves, estaba tomando desayuno, vio que el mar estaba bravo, pero en ningún momento pensó de que fuese a ingresar con tanta fuerza. El agua lo sacó de su casa, afortunadamente pudo salvar con vida. Escuchamos ese testimonio.
4: Me había levantado, tomé desayuno, pero el mar no estaba tan fuerte. Pasó como media hora y no, insoportable. No, empezaba a reventar aquí la parte de la culata de la casa y la echó las dos para allá. Ahí pasó el agua, sopló para eso.
5: ¿Fue todo muy rápido? ¿El agua se lo llevó usted?
4: Sí, pues me dio la vuelta, me pilló justo acá y me pilló la ola y me dio dos vueltas antes. Y ahí dije, no, nada más que hacer, ya me voy. Y me fui.
5: ¿La casa destruida completamente?
4: Primer piso abajo, completamente destruido. Todas las cosas y todo.
5: Oiga, cuando le agarra el agua, ¿qué pensó en ese momento?
4: No, tuve la tranquilidad y salí.
5: ¿Porque estaba dentro de la casa todavía?
4: Sí, sí, pues. Y ya, esto todavía no lo había agotado, todavía está Marta ayer, poquito bien.
3: Don Pedro y sus vecinos hoy piensan en cómo reconstruirse. El daño es significativo en varias viviendas. Lo relató así el alcalde de Penco,

0: conversación con el diario de cooperativa Rodrigo Vera.
1: Aquí fue peor que un tsunami, con ráfagas de viento que deben haber superado los 100 kilómetros por hora, un oleaje que pasaba por arriba de las casas de dos pisos. Tenemos un daño muy importante de 80 viviendas, con mucho daño. Tenemos 12 viviendas con pérdida total, es decir, entró y reventó todo lo que está dentro y salió hacia la calle. Tenemos el colapso del puente Melón, que dejaría aislado a casi 2.000 personas. Y tenemos todos los varaderos con donde suben sus botes, están destruidos. La fuerza del mar impresionante rompió los muros y tenemos 4 embarcaciones que la ola lo levantó y lo deja caer en enrocado y con pérdida total.
2: Los afectados esperan ahora por ayudas. Para eso se necesitan recursos. La región del Biobío tiene una condición especial. Precisamente en Penco se invirtieron todos los fondos asignados para una emergencia, que es el 2%. El presidente de la República, también en conversación con el diario de Cooperativa esta mañana, aseguró de que habrá financiamiento.
3: Para ver y analizar cómo hemos ido dando respuestas a las urgencias que se han dado. Hay hartas emergencias en curso en la región de Biobío, sobre todo en Curaidahue, Arauco, Penco, Tomé, y ya se han ido tomando las medidas gracias a una organización y prevención que se fue realizando con bastante anticipación. Después con los gobernadores también, en las reuniones que tuvimos previamente, nos dimos cuenta de que siempre los fondos de emergencia tenían alguna dificultad para poder ocuparse. Se dictó el decreto el día lunes, el 12-12, que permitía el uso de fondos durante la emergencia, no post-emergencia, en conjunto con la SENAPRED y los COGRIT, para que los fondos sean bien dirigidos.
2: Parte de cómo se va a trabajar el proceso ahora de reconstrucción, trabajar en medidas de mitigación para poder salir de esta situación con apoyo a los afectados. A esta hora, Rodrigo, comienza a hablar ya el presidente de la República acá en Concepción y posteriormente se dirigirá hasta Cerro Verde Bajo en Penco.
4: Lugar de la emergencia en la última jornada, con estas marejadas que describía el alcalde como peores que lo del tsunami del 2010, lo dijo así, en esa zona del Biobío. Christopher, retomamos cualquier novedad, gracias.
2: Que esté muy bien.
4: Mientras tanto, en la región de Coquimbo, embarcaciones varadas ahora en playa La Herradura y los trabajos para remover esta grúa que cayó desde un edificio en construcción sobre unas casas, ¿no? Carlos Ruiz, buenas tardes.
5: Buenas tardes, Rodrigo. Sí, claro, son emergencias que a esta hora están ocurriendo y mantienen preocupados y ocupados a los distintos equipos de emergencia y también de la empresa privada. Vamos primero con el tema de esta grúa que ayer cayó sobre varias viviendas causando daños importantes. Vimos en el lugar que los daños son estructurales, viviendas que quedaron inhabitables y además vehículos que quedaron destruidos total y parcialmente en algunos casos. Afortunadamente no hubo personas lesionadas, pero las viviendas, como ya les comentaba, quedaron inhabitables. El temor para los vecinos del sector de Sindempar, en Coquimbo, es una segunda grúa que se encuentra en el mismo sector, paralela a la primera grúa que cae el día de ayer, y por lo cual están bastante preocupados. La empresa está realizando los trabajos de remoción, llegaron con algunas maquinarias para primero remover los escombros de la primera grúa torre, y ahora para tratar de asegurar o bien remover la segunda edificación. Conversamos con algunos vecinos del sector que nos comentaban primero lo que significó ver esta estructura caer y también el temor que existe por esta segunda estructura.
6: Igual esto para mí fue algo muy impresionante, igual por el sonido, porque estábamos tranquilos en la casa y que de la nada suene esto, fue algo muy, muy impresionante.
7: ¿Hay temor por la otra grúa?
6: Sí, mucho, porque esa igual tiene dirección para las calles, que pueda caer en arriba de un auto.
8: Los pobres vecinos ahí quedaron todos complicados con sus casas, con esta lluvia se les va a mojar todo, hubo corte de electricidad, internet, y ahora vamos a ver lo que va a pasar con la otra grúa, todavía no empieza el otro frente más grande.
9: Y de pronto se escucha así re fuerte que cae la cosa en una casa, yo, y obvio preocupación por la gente, si les pasó algo y el miedo.
5: Había miedo, preocupación de los vecinos, obviamente, por sus amigos que también estaban ahí residiendo en ese momento. Afortunadamente no hubo personas lesionadas. Ahora hay otra emergencia que se desarrolla también muy cerca, ahí en la playa de La Herradura, a pocos metros de esta primera situación. Hay una embarcación, la embarcación Omega, una barcaza que quedó

0: varada que estaba fondeada y que lamentablemente debido a la fuerza del oleaje de las marejadas no pudo resistir y quedó encallada acá en la playa de La Herradura, una playa que es naturalmente tranquila, de muy poco oleaje, pero que hoy está irreconocible con el fuerte viento. No fue la única embarcación, también hay un yate que quedó encallado, que estaba en el club de yates del sector de La Herradura, que también fue arrastrada por la fuerza del mar y quedó encallada. A esta hora se está trabajando, se está viendo cómo se puede sacar estas dos embarcaciones. Lo que se comenta por parte de las autoridades es esperar que suba la marea para que puedan salir por sus propios medios, porque arriesgar otra embarcación podría significar que hubiese otra tercera embarcación varada. Conversamos con el capitán de puerto, Daniel Zarzosa, que nos explicó los trabajos a esta hora acá en Coquimbo.
1: Tomamos comunicación tanto con el armador como la dotación mínima de seguridad, que es lo que ustedes pueden ver ahí. Estamos esperando que la pleamar los ayude a poder zarpar de la zona y pueda dirigirse a un área segura.
2: Y en el caso de la otra embarcación vemos que es un velero, ese más difícil.
1: Sí, ese es un poquito más complicado, pero también, como bien mencionaba, tomamos contacto con el armador de esta embarcación, de la de la barcaza, para que nos pudiera ayudar y remolcar a este velero a una zona segura también, lo apoyara y que saliera de esta zona. En el caso que el patrón no pueda realizar la maniobra, la embarcación va a quedar todavía acá hasta que mejoren las condiciones climáticas y podamos contactarnos con los dueños.
0: Ahí estaba lo que comentaba la Gobernación Marítima. Están tratando de asegurar también que la embarcación Omega, sobre todo, no escurra con líquidos al fondo marino, pero se ve muy difícil que la puedan sacar de alguna manera que no sea con la propia marea. El resto de la región, hay personas que están albergadas, no hay damnificados, sí localidades apartadas que han quedado bloqueadas por rodados y caminos. Lo seguimos monitoreando con lo que viene en los próximos minutos y próximas horas acá en la región de Coquimbo.
3: Sí, el subsecretario Pavés hacía énfasis en lo que está ocurriendo en Illapel, por ejemplo, donde hay una zona con muchísima agua caída en las últimas horas, últimas 24, 36 horas, y eso ha interrumpido también los caminos en ese lugar. Carlos, muchas gracias.
0: Buenas tardes.
3: En el caso de fuertes vientos, la autoridad llama a tomar precauciones, alejarse de cables eléctricos, de grandes árboles y de estructuras metálicas, por ejemplo, de este tipo de grúas, ¿no? Evitar actividades en la montaña y en la zona cordillerana. No está de más dar el dato de que, si bien este puede ser un fin de semana sándwich para mucha gente, la idea es quedarse en casa, no salir si no es estrictamente necesario, y menos aventurarse en la zona cordillerana o precordillerana, por ejemplo en el Cajón del Maipo, porque además está cerrada la subida, pero por alguna ruta eventualmente alguien podría tratar, pero la idea es que aminorar los riesgos, no correr riesgos innecesarios. A propósito de esta contingencia, con además nieve que ha caído en el Cajón del Maipo aquí en la capital y también en la zona de el Valle de Elqui, al interior de Vicuña, en la región de Coquimbo. En Valparaíso, mientras tanto, en Viña, casas en el cerro que se podrían desprender, un muro de un colegio que cayó sobre una vivienda, también en las alturas de la ciudad Jardín, hay un socavón grandote ahí en Reñaca, puede complicar las cosas, y los cortes de luz, hay más de 150.000 clientes sin luz a esta hora en la región de Valparaíso. Quilpué también, preocupación por un eventual desborde allí. Belén Velázquez, buenas tardes.
4: Hola Rodrigo, sí, cerca de 80 milímetros de agua han caído en promedio acá en la costa de la región de Valparaíso, lo que en términos generales ha soportado de buena manera este intenso sistema frontal, según las autoridades, aunque igual se han registrado algunas situaciones de emergencia. La región de Valparaíso ha sufrido harto con caídas de árboles, postes, voladuras de techumbres, que han hecho que una de las situaciones que más atención tiene sea la interrupción del suministro eléctrico. Al mediodía, por ejemplo, según la SEC, la Superintendencia de Electricidad, había del orden de 165.000 clientes sin luz acá en la región, siendo Quilpué la comuna más afectada, con más de 25.000 clientes, y le sigue la comuna de Valparaíso con cerca de 20.000 clientes sin luz. Todas estas comunas del Gran Valparaíso desde muy temprano han presentado estas intermitencias y algunas afectaciones, como por ejemplo semáforos sin luz. Quilpué, de hecho, es la comuna más afectada durante esta jornada. Preocupa, por ejemplo, el estero John Kennedy, que ha se ha desbordado de algunos sectores, afectando algunas viviendas de la población Piloto Pardo. En esa comuna también, recordemos, se ha registrado hasta el momento la única alerta SAE que se ha emitido en el marco de esta contingencia climática acá en la región de Valparaíso, específicamente para la población argentina en riesgo de remoción en masa, aunque el delegado presidencial decía que de las cerca de 250 familias que se llamaron a evacuar preventivamente, ayer solo evacuaron unas 40 aproximadamente. La alcaldesa Carolina Corti, la alcaldesa de Quilpué, habló de esta situación y pidió al gobierno, si es que en el próximo COGRID, que está en desarrollo, se pudiera elevar la categoría de alerta para la comuna de Quilpué.
5: Se priorizará mantener la conectividad en la ciudad utilizando motobombas y realizando labores de destape de sistema de dotación de aguas, lluvias, cuando sea necesario. En el caso de las atenciones a las personas, se están disponiendo de la entrega de sacos de arena, nylon, observar y evaluar con duplas las asistencias sociales de las familias que están damnificadas, coordinando todo por el Departamento Social. Obviamente, priorizando todos los casos de mayor vulnerabilidad, hacemos un llamado al COGRID regional, donde efectivamente podamos elevar la categoría de alerta preventiva.
4: Hoy día también desde la mañana tenemos interrupción acá en la región de Valparaíso del servicio de metro debido a un corte de energía, y además se han sumado otras contingencias en algunas rutas y que tienen que ver con la movilidad de las personas, como por ejemplo la Avenida España, esta principal vía que conecta Valparaíso y Viña del Mar por la costa, porque en esta vía, durante esta jornada, ha habido algunos anegamientos. Un vehículo quedó atrapado en el paso bajo nivel del puente Capuchino, esto al sector de Caleta Barca, y además recordemos que en el sector de Yolanda, también en Avenida España, hay un bypass todavía a la espera de que se retire una pasarela de ese sector que había sido debilitada anteriormente con algunos accidentes de tránsito y cuya inestabilidad se ha agravado a propósito de los vientos de las últimas jornadas. El delegado presidencial regional, Manuel Millones, se refirió también a una contingencia que se ha registrado durante las últimas horas en Petorca, donde se trabaja con maquinaria para evitar el aislamiento de varias familias en esa provincia.
6: Tenemos un problema en la provincia de Petorca, hay 600 familias que van a quedar aisladas porque hay vientos fríos. Está la maquinaria en estos minutos haciendo la remoción, y si no, tenés que tener un monitoreo ahí por si ocurrís alguna situación compleja de salud para evacuar, especialmente con los arqueros, el helicóptero de carabineros. En Villa Independencia también un derrumbe en una propiedad, y ya está el municipio ahí con su respectivo IDECO haciendo la evacuación a la persona a un albergue. Particularmente estamos monitoreando los sectores que se han denominado que tienen riesgo por remociones masa. Se va a hacer el cruce de información con Senergemin, con el MIMBU. Se ha determinado que hay 200 familias en 5 campamentos que son el foco de atención, y si en el COGRE se concluye que las condiciones del tiempo siguen como están, deberíamos producir una alerta preventiva. Reitero, esto es voluntario, pero se le informa a las familias que deben evacuar. Esto de Quilpué, de 240 familias que estaban detectadas sus sectores de riesgo, solamente pudimos llevar a albergue 42.
4: Sí, a esta vivienda en Viña del Mar que decía el delegado, se suma también la caída de un muro sobre un vehículo en el sector de Recreo, en esta misma comuna, y también hace algunas horas, durante esta mañana, en la comuna de Valparaíso, hubo el derrumbe de 2 estructuras en el cerro Merced de la ciudad Puerto, afortunadamente, eso sí, sin ocupantes. Una embarcación pesquera también varó durante esta mañana en Quintero, también sin tripulantes, y en Viña del Mar también preocupa el aumento del nivel en el estero Marga Marga, algo que es monitoreado muy de cerca por las autoridades, sobre todo en las horas de alta marea. En breves momentos debería salir también un nuevo balance del COVID regional que se ha llevado a cabo durante esta mañana en las oficinas de SENAPRED, para ver cuáles van a ser los lineamientos que se adoptan para las horas próximas acá en la región de Valparaíso, donde continúa el sistema frontal con precipitaciones y también con fuertes vientos todavía.
7: Y donde hay más de 160.000 clientes sin energía eléctrica en la región de Valparaíso, más de 100.000 también sin luz en la Araucanía. Estos son varios centenas de miles de personas los que sufren con esa falta de suministro. Belén, muchas gracias.
8: Buenas tardes.
7: Respecto a lo de Coquimbo, era lo que yo decía con Carlos Ruiz hace un ratito, el estero Auco, el que inundó la ruta que une Canela Alta con Illapel, por ejemplo, al interior de la región de Coquimbo, y esa zona está completamente anegada, no se puede transitar por ese lugar a propósito del desborde del estero Auco. Lo último, Senapred, alerta SAE, por crecida del río Mapocho, se solicita evacuar los sectores todavía con habitantes del campamento Ribera del Río en la región metropolitana. Esto está lagante, vamos a estar ahí en un ratito.

0: se llama a reforzar la evacuación que comenzó en la última jornada, porque sigue y seguirá lloviendo y la crecida del Mapocho amenaza ese lugar. Todavía hay personas allí, nos confirmaba hace un rato el subsecretario Máximo Pavés, que además hablaba de evacuaciones en Cerrillos y en un campamento en Puente Alto por lo demás. ¿Qué pasará con las lluvias en lo que viene? Habló en la Dirección Meteorológica de Chile el experto Arnaldo Zúñiga.
1: Hoy día solamente tenemos alertado por viento a las regiones de Coquimbo y Valparaíso, con ráfagas de 20 a 40 y 70 kilómetros por hora de intensidad, pero para el día de mañana. El resto de las localidades e incluso de las regiones, los vientos están en los rangos normales. Con respecto a las precipitaciones, se siguen dando. La región de Coquimbo interior, con Barbalá, ya está sumando en torno a los 45 milímetros. Acá en la región metropolitana, nuestra estación referencial, que es normal, ya estamos sumando en torno a los 43 milímetros en este momento a las 11 de la mañana y esperamos que siga precipitando con alternancia. Se va a producir una activación de las precipitaciones hacia la noche, pero lo importante de esto es la continuidad de la lluvia en el tiempo. Estamos esperando que la prolongación de las precipitaciones por lo menos sean hasta incluso 96 horas más.
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0: Cambiamos de tema. Por ahora, la información policial de la jornada, los carabineros baleados en Lo Espejo. Estamos contigo, Felipe Cofré. Buenas tardes.
3: Hola, muy buenas tardes. Claro, a esta hora es un amplio operativo el que se desarrolla en el sector sur de la capital para capturar a este solitario pistolero que esta mañana hirió a dos funcionarios policiales en medio de una fiscalización al interior de la población José María Caro, acá en la comuna de Lo Espejo. Este hecho ocurre cerca de las 11 de la mañana en la intersección de calle Cooperación con Los Carrera. Ahí los funcionarios policiales pertenecientes a la 40ª Comisaría de Radio Patrullas hacían controles de identidad aleatorios al que este atacante se negó y en primera instancia huyó a pie, y fue en medio de su seguimiento en que esta persona efectúa una cantidad indeterminada de disparos en contra de el vehículo en policial en donde se encontraban las víctimas, un subteniente que recibió dos impactos de bala en la zona inguinal y un cabo que resultó con un impacto de bala en el muslo. Ambos fueron trasladados hasta el hospital de carabineros en helicóptero y su estado de salud es reservado, según han indicado desde la misma institución. Vamos a escuchar la voz del general Víctor Bielma, jefe de zona de tránsito y carreteras, que relató precisamente cómo suceden estos hechos.
4: Se inicia una persecución de infantería por parte del oficial jefe del dispositivo en busca de este individuo y posteriormente, acá a mi espalda, donde tenemos un segundo sitio del suceso, este individuo que se da a la fuga, este criminal, atenta contra la patrulla que simultáneamente daba la vuelta para poder lograr neutralizarlo y detenerlo. A raíz de ello, resultan dos carabineros lesionados con impacto balístico, los cuales fueron trasladados vía aeromédica al hospital institucional, donde se encuentran siendo atendidos en estos momentos con lesiones de carácter reservado.
3: Claro, y el Ministerio Público además confirmó que en el lugar hubo un intercambio de disparos. No está claro cuántos fueron efectuados por el atacante. Lo cierto es que como consecuencia de esta balacera, un vecino del lugar que iba manejando su vehículo recibió dos impactos en su auto. Este es su testimonio.
5: Me devuelvo ahí en la esquina a comprar un pastelito por mientras, para el desayuno. Y acá en esta esquina veo a una señora como correr un poco, y un carabinero que se cruzó de aquí, de este sector, de norte a sur, y lo miro ahí que iba como entre agachado y corriendo, y yo seguí, yo no frené a mirar ni nada. Veo que el parabrisas está trizado adelante y siento viento, y miro hacia atrás y veo que el vidrio está todo reventado.
6: Amigo, disculpe, entonces usted iba transitando por acá en su vehículo, ¿sí? Y le llegan disparos.
5: Sí, dos disparos, y están los dos incrustados en el auto.
3: Claro, y este vecino dice que de milagro no le llegó un impacto en su cuerpo. El sospechoso, quien huye, se trataría de un conocido delincuente que además se presume podría haber estado herido. Huye del sector, tiene un amplio prontuario, es apodado el Panda, se habría escapado desde el lugar en una micro en el transporte público desde donde efectuó los disparos. Habría llegado hasta el sector de Ciudad del Niño en la comuna de San Miguel, en donde se le habría perdido el rastro luego de que escapara por los techos de algunas viviendas de ese sector.
0: Felipe, cualquier novedad.

0: En Argentina están acostumbrados a ser campeones del mundo y a llegar a la final, y deben tener 7, 8 años y no han conocido nada más. Pues es como los que nacieron en el año, no sé, 2005, y tenían 10 años y celebraron 2 Copa América en Chile.
1: Claro, cosa que nunca había pasado, claro, en la historia.
0: Nosotros estábamos más acostumbrados al fracaso.
1: Sí, el tema es que Argentina ya va a...
0: ¿Qué tal? Bienvenido.
1: Hola, Rodri. El tema es que Argentina jugará la 7ª final del mundo. A lo largo de su historia han llegado a 6 finales.
0: Claro, por eso es.
1: Claro, y tiene un éxito mucho más reciente que Uruguay, por ejemplo, que ellos sí tienen esa copa, prácticamente la prehistoria del fútbol, y siempre están cruzados en polémicas con Argentina, que dicen, oye, Uruguay se endosa, de hecho, 4 estrellas mundiales. Suma ahí una medalla olímpica, pero en lo concreto, Argentina viene siendo finalista del año 1930. O sea, un país que históricamente ha llegado antes y ahora.
0: Lo último grande de Uruguay debe ser el equipo de Forlán en Sudáfrica.
1: 2010, Sudáfrica, 2011 campeones de la Copa América en Argentina.
0: Y Brasil hace rato que no, tampoco.
1: Del 2002.
0: 2002 que no son campeones del mundo.
1: De hecho, con este, no sé si fracaso, pero con no ser campeón en este mundial, Brasil va a pasar por primera vez más de 24 años sin ser campeón del mundo.
0: Tocar la Copa.
1: Ya por lo menos van a ser 28. Siempre y cuando sean campeones en el 2030.
0: 8 grandes Italia, ni por las cómics, ni en las cómics.
1: No, ni a los mundiales.
0: No,
1: Italia,
0: a los mundiales. Está como nosotros.
1: Está como nosotros un poco, pero fue campeón el año 2006.
0: Sí, 4 veces en su historia.
1: Clásico final ahí con Materazzi, Zidane. Mira, Argentina.
0: No, Alemania fue campeón en 2014.
1: Claro, contra Brasil. Golea a Brasil, después le gana Argentina a la final. 1930. Finalistas en Uruguay, los argentinos perdieron contra Uruguay. El 78 finalistas en Argentina ganaron en ese mundial bien polémico, 3-1 a Holanda, Países Bajos actualmente.
0: Claro, después 86-90.
1: Claro, 86-90, donde fue campeón y finalista, y ya el 2014 finalista y 2022 campeón. O sea, es una selección que está siempre. Antes y ahora, y el día domingo van a ser los rivales de España, que a pesar de lo que muchos creen, y acaba lo que tú decías, que tienen éxito más reciente, va a ser su segunda final del mundo.
0: Viene dulce España.
1: Sí, sí. Solo un gol le han encajado en el mundial.
0: En las últimas 2 décadas ha tenido un fútbol importante. Digamos.
1: Campeón de la Eurocopa, el 2024.
0: Campeón del mundo
1: 2010. Bueno, ahora finalista otra vez del mundo. O sea, post 2000, la selección española comenzó a competir.
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1: Árbitro que dirigió la final de la Champions el 2024 entre el Real Madrid y el Borussia Dortmund, por ejemplo, y estuvo también en esa Eurocopa 2024, donde España termina venciendo a Italia en dicho torneo, y dirigió, este no fue un recuerdo para Argentina, el Arabia-Argentina 2022 en Qatar, cuando pierde la selección trasandina ante el equipo de Arabia, que finalmente fue su única derrota en el camino a ganar la Copa del Mundo.
2: ¿Será verdad que Colo Colo puso plata por Bocinha?
1: Mira, están preguntando por Bocinha.
2: Eso es concreto. ¿Usted me contó eso?
1: Sí, es concreto. Hoy día, de hecho, el diario El Mercurio indaga un poco más en la historia. Año y medio de contrato, tiene 40 años Bocinha. Recibió la venia del Tano Ortiz porque quieren un arquero que le entregue experiencia a Moreira.
2: Hay gente que cree que es puro humo esto.
1: Yo creo que no va a llegar a buen puerto porque lo quieren de la MLS también. Yo siento que ahí está el destino de Bocinha, el líder de Miami lo quiere por ahí. Mira, habló el arquero caboverdiano. Esto fue lo que dijo sobre lo que él quiere para su futuro. Cree que lo valoren como arquero, no como un gran elemento de marketing. Aunque yo creo que eso es inevitable, va todo de la mano. Escuchemos a Bocinha.
3: I think this is the first things I want to...
4: Es lo primero que quiero resolver porque amo el fútbol. Estar aquí a los 40 años y como siento esta pasión, quiero jugar al menos uno o dos años más. Todo dependerá de cómo responda mi cuerpo, pero quiero jugar. Espero encontrar un equipo que realmente me quiera por lo que pueda aportar como futbolista y no tan solo como una figura de marketing.
1: Ya, es concreta la intención. Se preguntó por él, se están viendo las condiciones, lo están ofreciendo en hartos lados, sí, acá en el continente.
2: ¿Qué quieres que te diga?
1: Así que yo creo que va a terminar quizás en la MLS, está pintado para jugar ahí, pero es un arquero que la rompió en el Mundial. De hecho, Cabo Verde no perdió en los 90 minutos reglamentarios en esta Copa del Mundo. Fue un equipo que cayó después con Argentina en el alargue, pero antes de eso le empató al campeón del mundo. Argentina... en los 90 minutos, y le empató al finalista de este año también, que es España. Así que ojo con Bocinha, que hizo un gran mundial, pero es medio afiberado pensar en verlo acá, sería extraordinario, pero veremos dónde termina esa historia.
2: ¿Por qué no? Yo me traería a López Cabral, que le hizo el gol a Argentina. Ya, gracias, Ernesto.
1: Y llegó Timpena Olimpia, tenés razón, Timpena, Ricardo, puede ser Olimpia, entonces.
2: Timpena. Todo puede ser en este mundo.
1: Es verdad. Israel. Que estén bien, chao.
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2: Yo en la capital, hay 10 grados de temperatura. Vamos a las calles de Santiago, a la vuelta.
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1: 10 grados. 10 grados en Santiago. Cooperativa. 1:43 minutos. 1:43 minutos.
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3: El canal 13 está contando de un problema con aguas servidas en un sector de la Gran Avenida, en donde hay inconvenientes por los anegamientos, porque muchas veces los resumieron no dan abasto y eso genera inconvenientes. Claro, cuando hay aguas servidas de por medio, peor todavía, ¿no? Por razones obvias. Hubo un balance en Senapred temprano y estamos mirando lo que pasa, por ejemplo, en los campamentos, Cerrillo, Puente Alto, ya vamos a estar en Talagante. Cristian Aburto, buenas tardes.
4: Buenas tardes, Rodrigo. Esta mañana se entregó el balance de lo que ha dejado el sistema frontal, que las autoridades indican que para las próximas horas se vivirá el pic de las precipitaciones entre las regiones de Coquimbo y O'Higgins, por lo que se hizo un llamado al resguardo de la población. Hasta el momento, en el periodo que contempla este temporal, el Servicio Nacional de Prevención y Respuesta ante Desastres informó que se han registrado 3 personas fallecidas y 7 lesionadas. 466 personas ocupan los distintos albergues en estos momentos, la mayoría de ellos evacuados de asentamientos precarios. También se reportan 158 personas aisladas producto de la activación de algunas quebradas, quienes en su mayoría se centran en la región de Coquimbo. En cuanto a las viviendas, 5 han sido destruidas en su totalidad, 96 tienen un daño mayor, otras 700 están con un daño menor, mientras que 330 están en evaluación, por la que podrían modificar su categorización para los próximos reportes. Las principales afectaciones son los anegamientos por la acumulación de aguas lluvias, se han registrado también voladuras de techumbres, caídas de árboles e interrupciones de rutas debido a los perjuicios que trajo el viento. Los detalles de este sistema frontal con el último balance que entregábamos lo dice la directora de Senapred, Alicia Sebrián.
5: Lamentablemente se han registrado 3 personas fallecidas, 7 personas lesionadas, 79 personas damnificadas correspondientes a las regiones de Araucanía, Biobío, Ñuble, Maule y O'Higgins, 466 personas albergadas, la mayoría de ellas producto de las evacuaciones preventivas que se realizaron en diversos asentamientos precarios aquí en la región metropolitana, 158 personas aisladas, la mayoría de ellas en la región de Coquimbo, producto de la activación de quebradas en algunas comunas.
4: Bien, las autoridades informan que en la región metropolitana de momento no hay situaciones de riesgo de desbordes de ríos o quebradas, pero sí hay varios sectores donde se han rebalsado alcantarillados y se han acumulado aguas lluvias en distintas rutas. Una situación que se vive en la capital es el llamado a evacuar en el sector del campamento Nuevo Amanecer en Cerrillos. En específico, lo que las autoridades llaman abandonar son 2 sectores, el que se llama Colombia y también la Islita, que son los que están ubicados cerca de la ruta 78 en la ladera de la Toma, y donde viven alrededor de 600 personas. El llamado es que ellos evacúen por el riesgo de deslizamiento, ya que están ubicados en altura y este terreno no cumple con las condiciones para resistir el peso y las lluvias, considerando que esto antes era un basural. Es por eso que se hace un llamado a abandonar el lugar, lo que no es obligatorio, pero para gestionar esto, la municipalidad dispuso de 3 buses para llevar a las personas a albergues que ha dispuesto, por supuesto, el municipio de Cerrillo. Sobre esto vamos a escuchar al alcalde de la comuna, Johnny Yáñez, quien explica detalles de la situación.
6: Hay aproximadamente 600 personas que pueden estar en riesgo de algún derrumbe y esto claramente tenemos que moverlos, movilizarlos rápidamente. Tenemos 2 buses disponibles para ser trasladados al albergue que está en el Parque Oriones, es Cuca. Esta es una de las tomas, la otra también es Colombia, en la Islita, donde aproximadamente son 50-60 personas que también hay que sacar del sector por posibles derrumbes. Al costado de la ruta 78 están en unos parafitos que son las viviendas de ellos y claro que están propensos y con intensidad la lluvia de 40 milímetros, puede ser que puede deslizarse alguna de estas viviendas.
4: Bien, en el resto de la capital las autoridades han fiscalizado los distintos puntos críticos, en muchos de ellos hay maquinarias instaladas preventivamente para evitar algún tipo de desborde. En Cerro Navia en específico ocurrió un incidente en el que un bus del sistema Red chocó contra la muralla de una casa, situación en la que 2 personas resultaron con lesiones leves. El hecho ocurrió en la intersección de La Capilla con Diagonal Reni, donde este bus que llevaba pasajeros colisiona con la pared del domicilio.

0: concreto con la parte del dormitorio, situación que dejó a un residente adulto mayor lesionado y también a un pasajero que iba en el bus red. Todo esto mientras que a eso de las 21 horas se espera que Senapred entregue un nuevo balance de las distintas afectaciones que ha provocado el temporal que está presente en gran parte del país, Rodrigo.
1: Sí, está previsto también un punto de prensa antes de eso entre el ministro de Granch, el delegado Codina y el alcalde Bodanovich en Maipú a eso de las 7 de la tarde. Gracias, Cristian.
0: Buenas tardes.
1: En la región metropolitana, 17.000 clientes sin energía eléctrica, cuando se espera un pulso de agua bien importante y viento otra vez aquí en la metropolitana. Se activa la alerta SAE por la crecida del Mapocho en torno al campamento Rivera del Río, esto en Talagante. Pablo Rivera, buenas tardes.
2: Sí, ¿qué tal, Rodrigo? Muy buenas tardes. Claro, porque en estos momentos el personal municipal con apoyo policial, militar y de bomberos, además de una alerta SAE que realizan en estos momentos una puerta a puerta en el campamento Rivera del Río Mapocho en la comuna de Talagante. Son además de 1.600 las personas que han sido evacuadas de este campamento, esto debido al aumento del caudal del río Mapocho y que se acerca precisamente a las viviendas. A pesar de ello, aún quedan alrededor de 400 residentes que se niegan a abandonar el lugar por miedo, dicen ellos, a que les puedan robar a sus cosas pertenecientes. Pues por eso que desde el municipio anunciaron una alarma comunal y que no niegan, tal como ocurre en estos momentos, utilizar la fuerza pública en caso de ser necesario. Algo que, como decía, está ocurriendo en este preciso instante. Así lo dio a conocer el alcalde de Talagante, Sebastián Rosas.
3: Ahora acabo de tirar una alarma comunal, con alarmas comunitarias, con inteligencia satelital y georreferencial. Estamos pidiendo que la gente ya evacúe. Por orden mía, que la gente salga del río Mapocho, de toda su ribera. Hay un aumento del caudal importante del río Mapocho, hay un peligro inminente. No quiero que nadie fallezca, por lo mismo espero que salgan. Ahora voy a comunicarme con carabineros, con la PDI, con el ejército, y en caso de encontrar algún niño o algún adulto mayor, voy a hacer el uso de la fuerza pública. Hemos evacuado cerca de 1.600, pero deben quedar cerca de 400, 500 personas en el campamento, así que por lo mismo es importante que la gente salga de inmediato, que tome conciencia de lo que está pasando, y hay que ser importante por parte del río Mapocho.
2: Bien, a raíz del desalojo es que desde el municipio implementaron 3 albergues. En la escuela Grecia y el Liceo Bicentenario aumentaron a 110 su capacidad. Todo eso mientras que la escuela Manuel Rodríguez se encuentra al máximo de su capacidad. Desde el municipio aseguran que están quedándose cortos y que de momento no han recibido ningún tipo de ayuda por algún municipio cercano. Nosotros precisamente pudimos conversar con una madre que se está hospedando junto a su hijo en uno de los albergues, mientras que asegura su pareja aún se queda en el campamento por miedo a posibles robos.
4: Nos dan desayuno, nos dan almuerzo, nos dan once, nos dan cena. Ahora trajeron una ropita para los niños porque hay varios niños que están mojados, zapatillas les dan igual. Y aquí nos dieron colchonetas, 2 frazadas por persona. En la sala 1 que estamos nosotros, habemos como 13 personas, contando como 10 niños, más o menos, como 4 adultos. Nos dijeron que iba a pasar para Ciudadana, Carabinero, y la verdad que no se ve mucho eso. No pasa, la verdad. Por eso mi pareja se quedó a cuidar la casa.
2: Desde el gobierno aseguran que están en un constante monitoreo, además de estar en contacto con las autoridades comunales, con la presencia de contingente militar, así lo había conocido el subsecretario del Interior, Máximo Páez.
5: Nosotros ya tenemos personas de la delegación presidencial provincial y del Ministerio del Interior en este momento en ese lugar para seguir monitoreando las labores de evacuación que esperamos se puedan seguir produciendo. Esperemos que no haya afectación, pero hay que estar preparado. Contamos también con presencia de las Fuerzas Armadas, carros de combate para poder movilizar a personas y por supuesto también fortalecer el perímetro de seguridad.
2: Bien, finalmente, tras realizar su COGRID comunal en horas de esta mañana, es que ahora está procediendo personal municipal, policial, militar y también con apoyo de voluntarios de bomberos, quienes están realizando un puerta a puerta para así evacuar a los alrededor de 400 personas que aún se quedan al interior de este campamento en la comuna de Talagante,
1: Rodríguez. Claro, que permanecen allí. De ahí la alerta de la autoridad. Gracias, Pablo.
2: Buenas tardes.
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4: Le indica la hora.
5: 1:00 p.m, 59 minutos.
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0: la situación. Pero yo creo que este va a ser un partido difícil. Yo creo que si en esta oportunidad España marca primero, no va a cometer los mismos errores que le han cometido los otros equipos a Argentina y le va a dejar más espacio. Va a depender todo quién marque primero, pero para mí está muy parejo.
1: Sí, no, yo más allá de que marque primero España, para Argentina no significará nada, porque finalmente, digamos, ha venido siempre luchando desde atrás.
2: Pero es que podría
0: con un jugador de más y un equipo que se te meten atrás.
2: Claro, ahora podría ocurrir al revés, que Argentina abra la cuenta y ellos manejen. Ahora, lo que me encantó el otro día fue que ellos salieron a ablandar un poco Inglaterra. Hubo 3-4 faltas fuertes, como que lo típico del fútbol sudamericano antiguo, de los 80... No sé si de los 90, pero eso de la fuerza, un poco lo que hacían los uruguayos. Cuando jugaban contra Chile, te entraban a ablandar, oye, le pegaban 2 tortazos en la mitad ahí, o en la espalda, ¿te acuerdas? A jugadores chilenos, y como que los ablandaban un poco. Sí. Y eso se utiliza mucho en el
1: Atlántico.
2: En el Río de la Plata. Bueno, en el Río de la Plata, tanto los uruguayos como los argentinos, y creo.

0: creo que podría ocurrir la misma metodología contra España, Gerardo. ¿Eh?
1: Sí, mira, hay un detalle que lo dijo el comentarista de Chilevisión, que yo lo estaba observando como que me estaba leyendo la mente. Todos los jugadores de Argentina con la mano pegada atrás de la camiseta a un jugador de Inglaterra. Entonces, o pasaba al jugador, o no pasaba al jugador, o era tirón de camiseta. Entonces, claramente, digamos, va una advertencia desde el banco, Marco, como para que no se te arranque el jugador, como decimos en buen chileno.
2: No, claramente, se marca personal y con pressing. Es normal y los argentinos eso lo hacen bien, sí. Por algo la gran muchos equipos de Europa de primer nivel tienen defensores argentinos. Si no solamente exportan volantes ni goleadores, exportan mucho central y mucho arquero.
0: Marco, ¿se dio ya quién va a arbitrar? Porque creo que está entre Simón...
2: El eslavo Vincic.
0: ¿Ah?
2: Es un eslovaco.
0: Ah, él va a dirigir porque a priori se señalaba que podía ser el que dirigió la final de Qatar el 2022, Marcianac. Y no, el otro si era Fagani, el australiano.
2: Ya está definido, dice la FIFA, determinó que el esloveno Slavo Vinci será el juez de la final. Y esto es un buen árbitro, yo lo he visto en los partidos de la UEFA, un buen árbitro.
0: Ya. Sí, es que los árbitros europeos a mí me gustan muchísimo.
1: Tienen carácter.
0: No, me gustan muchísimo, que están acostumbrados a dirigir cosas.
1: La dinámica que también es que tienen, ¿eh?
0: La Champions League, la UEFA, etcétera, partidos pesados. Y conocen pesados a todos estos jugadores.
1: Así es. Oye, bueno, la felicidad para los españoles, residente acá en la ciudad de Temuco, para los argentinos, va a haber una linda final el día domingo, la vamos a estar transmitiendo, Gerardo, muchachos, en www.fmentretenida.com, 92.5 FM, hemos estado con todos los partidos prácticamente del Mundial, ¿eh?
0: Sí, mira, yo creo que, o sea, en lo personal, vivo esta final con alegría, porque bueno, mi abuela española...
1: Llegó de España y hablaba español, ¿eh?
0: Claro, de Soria, España, tuve la oportunidad de vivir en Madrid... un tiempo, pero fíjate que Argentina igual hemos tenido grandes maestros y grandes jugadores argentinos acá en Chile, uno siempre tiene una relación, cada vez que hemos viajado a Argentina nos han tratado a las mil maravillas, en Buenos Aires, Bariloche, Neuquén, en distintas ciudades donde hemos estado, y uno siempre se empapa de lo que es, por ejemplo, cuando va a Buenos Aires, de La Boca, de los estadios que son muy bonitos, el estadio de River, el Monumental de River. Recordamos que fuimos a transmitir también el partido de Chile con Argentina, el 1-1, y la verdad que como que el corazón se divide, pero me gustaría que ganara Argentina, ¿sabes? Que me gustaría que el título se viniera acá a Sudamérica. Yo sé que el partido es muy bravo, es muy difícil, hay favoritismo en las apuestas.
1: Marcado,
0: para la,
1: marcado
0: para la selección española.
1: 2 contra 4 pesos.
0: Claro, 2 pesos paga España y 4 pesos Argentina. Eso te habla a las claras de que aquí hay una estadística, porcentaje, rendimiento, etcétera. O sea, esa estadística no es que a alguien se le ocurrió que sea favorito
1: España.
0: España. O sea, eso tiene detrás un fundamento, ya sea matemático y de probabilidades y cómo han actuado en el Mundial, etcétera, etcétera. Quizás la selección española llegue con un peldañito, no sé si un peldaño más arriba, pero por algo este favoritismo, Marco, ¿no?
2: Sí, yo creo que es más por...
0: Levemente, un favoritismo leve.
2: Es que yo creo que es más por lo de europeo-americano, nomás no creo que vaya más por ahí, porque no veo por qué debería ser más favorito España que Argentina, y eso que yo... Estoy, no sé, yo por ningún motivo quiero que salga campeón Argentina, no ir en contra de tus palabras, pero creo que los argentinos, ellos viven su mundo y nosotros somos los únicos que queremos siempre estar apegados al lado de ellos. E inclusive, el argentino dice que ellos no son latinos, nosotros somos latinos, ellos son europeos. Se le olvidó que venimos de las mismas razas de indios.
0: Correcto. Pero, vamos a cambiar de tema.
1: Oye, el ranking mundial está primero Argentina y segundo España, ¿eh? El ranking FIFA.
0: Correcto. Menos
2: lo que me parece es que acá ha salido campeón en todo lo que ha jugado últimamente Argentina.
1: O sea, por eso te digo,
2: Mundial, Copa América, clasificatoria, por eso el ranking y partido amistoso. Los rankings se hacen por los partidos jugados y va por eso. España no tuvo en la última Copa Europea tanto éxito como lo tuvo la selección argentina acá en la Copa América.
0: No hemos dado el horario del partido todavía.
1: A ver, te los doy de inmediato, Cristian.
0: Eso es lo más importante.
1: Ya, el partido es el día domingo a las 3 de la tarde, Argentina-España o España-Argentina.
0: 15 horas, 3 de la tarde del día domingo.
1: Así que almorzar temprano.
0: No hay temporal ese día, no hay corte de luz.
1: Aquí no está lloviendo, pasó el viento al parecer, la lluvia.

0: lluvia también
1: para
0: fue,
1: ustedes,
0: po. Fue bastante bajita, pero el domingo a las 3 se juega, muchachos. Pero, a ver, aquí tengo el ranking FIFA. Ranking FIFA, Argentina 1970 puntos, Francia segundo lugar 1948, tercero España 1934, cuarto Inglaterra 1889. Y curiosamente, se va al tercer lugar mañana a las 5 de la tarde. Va a jugar Francia por el tercer lugar frente a Inglaterra.
2: Sí, mira, después vamos a analizar ese partido, que en realidad ya esa cuestión no tiene mucha relevancia para lo que es la Copa del Mundo ni nada, porque aquí lo que importa es el primer lugar. Pero quiero ir a lo que ha ocurrido, no sé cómo está allá en la zona central, qué pasó con los clubes. ¿No se entrenó en el día de ayer en la mayoría de los clubes del fútbol chileno producto de este temporal? ¿Qué pasó, por ejemplo, en San Luis de Quillota, donde estás tú? Marco, acá entiendo que Temuco ayer no pudo entrenar Deportes Temuco en el día de ayer.
0: Producto, hoy tenía libre.
2: Producto de estas ráfagas, claro, habían vientos de hasta 90 kilómetros por hora, afortunadamente, desde lo que yo tengo entendido, la información que yo manejo, aquí en la ciudad de Temuco no hubo ningún fallecido, sí, se cayeron muchos árboles, hubo voladura de techo, pero la ciudad aguantó en general de buena manera para lo que cayó de agua y también la cantidad de viento que había.
1: El estadio tuvo daño.
2: El sí. Germán Becker, mira, el 2024 ya con ráfagas de viento, la techumbre del Germán Becker es de lona, una lona que trajeron de Francia en su minuto cuando se hizo, entre comillas, la remodelación del antiguo Germán Becker, porque esto en bienes nacionales y en todo el aspecto de la ley en su minuto fue una remodelación. La que se, no era un estadio nuevo, y ahí utilizaron los 15.000 o 20.000 millones de pesos. Mucha gente dice, ¿por qué se demolió el estadio antiguo Germán Becker? Se podía haber hecho en otro lado y haber seguido con ese estadio que era maravilloso, que tenía el mejor drenaje del país, donde nunca se suspendió un partido, etcétera, etcétera. Pero bueno, así fue la historia. Y este techo ya el 2024 tuvo un percance, no sé si fue el mismo, no se voló todo el techo, fue una parte la que se voló. Entiendo.
1: Es la
2: que,
1: lona nomás.
2: Claro, es la lona, pero esta lona es bien cara y no sé si fue la misma lona que se reparó la vez anterior. Esa, ahí tengo la duda, pero no se ha entregado todavía un informe.
1: ¿En calle Cautín dónde fue? ¿Por donde se sienta la visita o no?
2: Claro, tribuna Cautín. Ahora, obviamente que esto afectó a los equipos. Afectó a las instituciones para el tema de poder entrenar. Ya se cambió lo que es la planificación, la programación del fin de semana. ¿Qué pasó ahí en la zona central? Me imagino que también los clubes no pudieron entrenar ya hoy día, en el día de hoy, me imagino que ningún club entrenó.
1: No, por acá por lo menos la ciudad es imposible. Si estamos tenemos ya 30 horas de lluvia continua con temporales de viento y estamos en el núcleo, digamos, en la parte más fuerte. Si inclusive yo tuve que silenciar un rato, porque yo ya en cualquier momento veo que se arranca el techo acá y los árboles ya se quebran, porque es un... Yo voy a ser bastante franco, yo tengo 56 años, he pasado temporales de inundaciones, me han sacado hasta el helicóptero en otros sectores donde yo he estado, pero en mi vida vi lluvia tan fuerte y un viento tan fuerte que ya causó mucho estrago en muchas partes, acá imposible, por donde se va a entrenar al complejo San Luis de Quillota, a un paso a nivel estaba completamente inundado, estaba cortado el camino, entonces se optó por más que nada hacer entrenamiento acá en el estadio Lucio Fariña, en los gimnasios que tiene este estadio, y ahí ha estado practicando San Luis, pero más que nada de los que no tienen, por lo menos no tienen problemas para desplazarse. Por suerte el estadio está en el centro y los jugadores casi todos viven también en la periferia y la zona céntrica de Quillota, entonces en ese aspecto sí, pero en otra ciudad, en Calera, hay estragos terribles. Ellos tienen que ir a entrar ellos y tanto Wander van a entrar a Mantagua, tienen que trasladarse por carretera, es un sector bastante complicado. Yo creo que ellos también suspendieron y se quedaron en su ciudad, más que nada haciendo el tratamiento físico en gimnasio, pero salir a campo de fútbol es imposible, tanto por el viento, los peligros que se corren.
2: Marco, quiero ir al campeonato de la primera vez. Ya sabemos que se suspendió esta jornada, que era la primera, pero acá hay un punto que es relevante y que nuestro director Winston Zambrano Martínez nos hacía hincapié en esto. Decía, ¿qué relevancia tiene que después venga Cobreloa en septiembre? Si capaz que venga a probarse la corona del título. O sea, Cobreloa que tenía que viajar. El viaje lo tenía que hacer Cobreloa ahora y le da la posibilidad a Wander, ATP.

0: Lamentablemente sí, le puede dar resultado favorable, pero que se corra la fecha, la 16, que se juegue la semana siguiente, no, era imposible. Imposible por la logística de todos los equipos, inclusive hasta Temuco tenía la logística lística para viajar Iquique, y no solamente él, muchos clubes, entonces claramente era un mal menor. Y siempre se hace igual por lo mismo. Yo sé que el BAP duele, sobre todo en Temuco, por la situación que era el momento que fuera a Cobreloa. Era la situación, las canchas no están buenas, era muy factible, pero pasar a llevar o decir que no, que se corriera, no, es algo ilógico, porque no solamente los equipos viajan medios de comunicaciones, viajan hinchas con pasajes sacados con bastante tiempo, y la situación estaba más que clara que de un principio que iba a ser así.
1: Sí, bueno, por cómo se dio el tema, digamos, que pilló a todo el mundo de improviso, y sabiendo, digamos, que hay un grave temporal en Chile, claro, está dentro de las opciones que se pueda suspender el torneo por fuerza mayor. Lamentablemente, y lo digo para la gente de Deportes Temuco, era la expectativa generada, digamos, por los jugadores, por el cuerpo técnico, trabajar todos estos partidos que hizo Temuco por Copa Chile para enfrentar a Cobreloa. Sabiendo que las canchas, como lo decía Marco, más que claro, están más complicadas, están más barrosas, están más blandas, hay más agua, cuesta muchas veces, digamos, para un equipo que viene del norte, jugar en cancha seca, se les hace difícil jugar en esta cancha. Entonces, para mala suerte de Temuco, lamentablemente se debe correr esta situación para una fecha posterior a la que viene, que es la otra semana. Porque claramente acá Temuco, por ejemplo, programó su viaje a Iquique para miércoles o jueves, miércoles en realidad, viajando a Santiago para tomar el vuelo a las 5:30 de la mañana del otro jueves, y eso ya está oleado, sacramentado, comprado, entonces es imposible, claro, cambiar, hacer una variación.
2: Claro, lo mismo podríamos decir de Cobreloa, que también tenía sacramentado.
1: Un mes atrás tenía los pasajes.
2: Ahora, ¿qué ocurre? Que como había una imagen de un satélite, el satélite señalaba que en la zona central se iba a desatar todo esto, que venía en la zona sur, pero en la zona sur pasaba ya en horas del día jueves por la tarde-noche. Entonces, claro, la NFP por un lado toma, por esto de los temporales, toma una decisión de suspender la fecha completa, y podía haber perfectamente, con la imagen satelital, haber dicho el partido de Temuco y de Cobreloa, como el día jueves por la noche ya se va el temporal de la ciudad de Temuco, se pospone, por ejemplo, para el día domingo. En vez de jugarlo el sábado, ya para mayor seguridad el día domingo, porque el sábado acá el pronóstico dice que hay un 4% de probabilidades de lluvia. Pero bueno, se tomó...
0: Hay estatuto, Cristian. ¿Ya? Más del 60% de los partidos a jugarse en una fecha se suspende la fecha completa, que va acordado a principios de año.
1: Ya, un buen detalle,
0: yo entiendo todo, que es doloroso porque... Llevamos un mes hablando de este partido, pues es doloroso que, pues estoy buscando todo, ¿te acuerdas? Que no había partido Copa Chile, quiero pensar a poner partido Cobreloa, que siquiera escucha esto.
2: Y fíjate que hasta para las arcas dirigenciales,
0: sí,
2: que llegara una recaudación con 12.000 personas, realmente era fantástico, porque no sabes cómo va a estar el equipo en septiembre. El 26 de septiembre Temuco capaz que esté primero o capaz que esté noveno.
1: Ahora, para llegar al título hay que ganarle a todos.
2: Sí,
1: da lo mismo,
2: sí,
1: digamos, de...
2: No, pero es que está bien, ese es como un cliché. O sea, para llegar al título hay que ganarle a todos, pero lo que pasa es que esta era la fecha y este era el momento. Y
1: para dar el golpe, dice
2: tú. Es que lo que pasa es que Wander también estaba esperando el partido para que enredara puntos Cobreloa, pero al final Cobreloa, ¿qué va a hacer? ¿Contra quién juega Cobreloa?
1: Santa Cruz, que anduvo muy bien en la Copa Chile, le ganó al Audax Italiano... Le hizo collera a Palestino.
2: ¿Cómo
1: de sabe? Los mejores en la Copa Chile. Y clasificó, parece, ¿o no, Marco? El equipo de Dalcio.
0: ¿De Dalcio?
1: Sí,
2: Dalcio. Marco, ¿cómo avisora lo que puede ser esta segunda parte de la primera B? ¿Tiene algún equipo que pueda adelantarte un poco y decir, chuta, este equipo... el abatir, por ejemplo, Cobreloa, o crees que Wander podría tomar la batuta, o está peleado? Porque fíjate que San Luis de Quillota también ha ido mejorando, Temuco, que está compitiendo, como lo dice Arturo Sangüesa, también está ahí en la pelea.
0: Tienen que subir, yo creo que Cobreloa se va a mantener en la pelea porque es un equipo que se mantiene y más encima lo reforzó.
2: Y de local anda muy bien, ¿ah? ¿Eh?
0: perdón.
2: De

0: y de local anda muy bien.
1: Te voy a dar al tiro mi resultado para Cobreloa Santa Cruz. Empate.
0: ¿Sí?
1: Sí, empate.
0: Ah, te la juega.
1: Mira, mira los partidos que hizo Santa Cruz, ¿eh? Con la mano del nuevo técnico, digamos, con Dalcio Viñoli. Rangers 0, Santa Cruz 1. Esto en Copa Chile. Ya. Después, Audax Italiano 0 en Santiago. Buen Audax con equipo titular, Santa Cruz 1.
0: No, buenísimo. Extraordinario.
1: Después fue a jugar Palestino a Santa Cruz, empataron a 0. O sea, ya lleva 3 partidos que no has perdido. Después, Santa Cruz le gana 2-1 al Audax Italiano en Santa Cruz. Después va a la capital y pierde ahí nomás 3-2 con Santa Cruz con Palestino en la capital.
0: Lo que pasa es que este tema de la Copa Chile, para un cuerpo técnico que llega a trabajar con una con un grupo de jugadores, le puede haber servido mucho a Santa Cruz. Ahora, Cobreloa, la campaña que tiene de local es muy buena y ellos normalmente están marcando, no sé, antes de los primeros 20 minutos. Va a ser bueno este partido. Marco, ¿tú crees que Cobreloa va a mantener el porcentaje de rendimiento, no? Va a llegar, si no llega a la última fecha, pero va a pelear el título en forma directa, ¿no?
2: Es que ellos pasan su estilo de juego, su forma de campeonato, su forma de programar un año en base a sacar todos los puntos de local. Yo creo que Cobreloa tú le ganas un partido en Calama y le complicas todo el almanaque. ¿Me entiendes? Porque y es el tema. Cobreloa.
0: Este podría ser el batatazo.
1: Mira, el mejor momento de Santa Cruz en el año, muchachos. Este. Ahora, recién terminada la Copa Chile. O sea, imagínate la motivación que llevan para ir a jugar a Calama, sabiendo que es un reducto difícil, que hay altura, Cobreloa está invicto. Pero de igual forma, digamos, los jugadores sienten que a lo mejor con este entrenador encontraron esa vuelta que no le pudieron dar más.
2: Lo ordenó defensivamente, que ahí donde estaba el desorden que tenía Santa Cruz.
0: Mira, está Wander 26, mira, Cobreloa 29, Wander 26, San Marcos 25, y mira dónde está Temuco, igual, cuarto lugar a pesar de haber perdido la última fecha acá con Curicó.
1: 1-0.
0: Claro, tiene 23 puntos en el cuarto lugar Temuco en la pelea, quinto Antofagasta en la pelea con 23, sexto San Luis en la pelea con 23, séptimo Puerto Montt en la pelea con 23.
1: Qué locura de puntaje,
0: No sé si Unión, creo que, bueno, Unión todavía tiene chances, así que...
2: Unión tiene 22, si no me equivoco.
0: Claro, tiene 22 Unión, pero todavía quedan 15 partidos.
2: Y Recoleta, y Unión, otro de los equipos que tiene, para mí, Unión, y ojo con Iquique, que dentro de todo...
0: Iquique está 14, décimo cuarto, con 13 puntos, y Iquique será rival de Temuco. Claro,
1: 10 puntos más tiene Temuco.
0: Claro, en el papel Temuco con la campaña de visitante, uno dice, chuta, es fácil ir a jugar allá contra Iquique, que tiene poco puntaje, pero los partidos van a ser a muerte en este torneo de la B, y sobre todo en esta segunda rueda, Marco.
2: No, claramente, yo, Iquique, Sabelo... en este momento no me recuerdo cuál fue la incorporación que tiene, pero sí llevo un buen jugador y ahí están viendo, ellos saben que tienen que remontar, saben que la hinchada les está exigiendo, ahí estaban buscando desesperadamente a última hora otros jugadores y recuperando lesionados también. Yo creo que Iquique es un equipo que espero que no en este partido, pero lo más probable es que en algún otro partido va a tener que subir su nivel.
1: 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La pausa, importante acá en Zona Deportiva, y ya volvemos.
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Muy bien, volvemos al segundo bloque en Zona Deportiva. 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

0: 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Está Rodrigo, que nos trae información variada. Rodrigo, ¿cómo estás? Buenas tardes.
1: Sí, muy buenas tardes, colegas, efectivamente, porque noticia en desarrollo, alerta porque se puede suspender la final del Mundial entre Argentina y España por motivos climáticos, es decir, que porque a la hora del partido se prevén tormentas eléctricas a la hora del partido allá en Nueva York.
0: Ya, eso es común en Estados Unidos, Marco, lo de las tormentas eléctricas, ahí no se juega nomás, ¿ah? ¿Eh?
2: No, y aparte que estaban llegando muchos vientos con humos también, estaba medio raro el cielo en Nueva York por estos incendios forestales que hay en Canadá. Así que también había una alerta en ese aspecto, pero en Estados Unidos lo tienen todo clarito. Se puede modificar el horario, pero yo creo que se puede mover. Aparte que hay que entender que hay una diferencia horaria también.
0: Sí, yo he visto que partidos se juegan igual, pueden pasar 3 horas y se juegan igual los partidos. Oye, vamos con variada información porque tengo acá la noticia que no le gustó mucho a los hinchas de O'Higgins de Rancagua, porque se va a ir una de sus mejores figuras, ¿sabes? Me refiero a Francisco González, el argentino, que va a partir a los Cholos de Tijuana, ¿ah? Así es que la buena noticia es que por lo menos va a quedarse la llave frente a Boca, Marco.
2: Sí, lo que pasa es que esto pasa claramente, los equipos que tienen que entender que los futbolistas, sobre todo cuando son dueños de clubes que tienen también los Cholos de Tijuana, la empresa Pini Braganic tiene mucha injerencia en ese club.
0: Sí, entiendo que el mano derecha de Cholo el dueño es Cristian Braganic y en mano derecha de él, el dueño de Cholo, una cosa así.
2: Sí, tiene una inversión importante ahí.
0: Pero lo del jugador significativo, sí.
2: No, claramente, un jugador que ha sido importante. Y, Rodrigo, dime.
1: Sí, llega otro jugador también, Avilés, el chico que jugaba en la sub-20 de Chile, que después terminó jugando por Argentina, el zaguero central, llega también O'Higgins de Rancagua.
3: Sí, Gerardo, algo que acotar, ¿eh? Estamos trabajando acá en Radio Esperanza con generadores de electricidad, ¿eh? Porque no hay luz acá en esta calle, en el sector céntrico de Temuco, calle Lagos, desde el día de ayer por la tarde, Gerardo. Todavía no llega la luz acá, incluso recién fuimos aquí donde nuestros amigos de Rosy Cara a comprar una empanadita y estaban ahí con la producción media caída porque lamentablemente no están con luz, Gerardo.
0: Así es, bueno, las condiciones climáticas en varios sectores de Temuco tampoco hay luz, ¿eh? Oye, todavía existe el trueque en el fútbol. Limache le dijo a Deportes Concepción: usted quiere a Joaquín Montesino, ya le dijo Conce, ningún problema, mándemelo para acá. Ya, y ustedes no están ocupando el Leo Valencia, mándemelo para Limache. ¿Qué te parece, Marco, lo del trueque que hicieron Conce y Limache? Ah, interesante.
2: No, sí, Víctor le gusta, Víctor Rivero masoquista, le gustan esos jugadores difíciles, complicados.
0: Pero no jugaba con Conce, Leo Valencia, le fue figura. Pero importantísima en el campeonato, ¿ah?
2: Lo que pasa es que el Leo Valencia es un jugador, lamentablemente, tiene una calidad espectacular, pero lamentablemente su personalidad lo traiciona muchas veces. Entonces, a veces tiene unas salidas de madre, como se dice por ahí, que empieza a caer mal en los cuerpos técnicos y casi siempre termina medio cortado, pero la calidad futbolística que tiene es espectacular.
0: Espectacular, claro que sí. Rodrigo, vamos con más tuyas.
1: Sí, más informaciones porque el pívot, ala pívot, oriundo de Osorno, Felipe Jase, va a ser presentado el día viernes en los Leones de Brandenburg en Alemania, la Bundesliga. Ahí va a ser presentado, parte de Capitanes de México, de la G-League, la Liga de Desarrollo de la NBA, parte a jugar a la Bundesliga alemana, así que ahí va a estar jugando el oriundo de Osorno, que también es seleccionado nacional y va a estar sin duda en la llave frente a Estados Unidos y República Dominicana para las clasificatorias para Qatar 2027 de la Copa del Mundo de Básquetbol, así que, y hay una polémica porque los jugadores quieren jugar en el Movistar Arena, el partido frente a Estados Unidos, porque vendrían con jugadores de la NBA, el equipo estadounidense, así que está todavía la polémica y muchos también quieren jugar en Valdivia, así que no se sabe si jugar en Valdivia o en Santiago.
0: Perfecto, vamos al tercer lugar que se va a disputar entonces mañana a las 5 de la tarde, Francia o Inglaterra, Cristian. ¿Qué te gusta? ¿Te decepcionó Francia? ¿Te decepcionó Inglaterra? No.

0: dos equipos me decepcionaron. Encontré que no estuvieron a la altura, y lo de Inglaterra ya es de otro planeta. O sea, meter 11 jugadores atrás, dejar a Saka, dejar a jugadores habilidosos fuera, no sé quién va a ganar, porque los dos tuvieron un rendimiento bajísimo, totalmente bajo. Hubo ciertas discusiones también entre los jugadores de Francia. A mí me da lo mismo.
1: Marco, a ti.
2: Es que, mira, nosotros le hemos dado tanta importancia a un mundial cuando fuimos terceros, y para los europeos o para los grandes equipos es como una vergüenza casi jugar ese partido. Y te digo, inclusive en estos partidos casi nunca gana un favorito, porque se dan partidos bastante raros los terceros y cuartos lugares, diré.
3: Sí, mira, sí, Gerardo, yo creo que los dos equipos vienen con el ánimo bajo. No sé si estarán para jugar una final a tope así, pero por lo mostrado, digamos, en líneas generales, Francia debe imponerse a Inglaterra, es lo que yo creo.
0: A ver si me revisa, Gerardo, el diario Marca. Te voy a dar lo que está informando recién el diario deportivo Olé de Argentina. Argentina usará su camiseta titular ante España en la final del mundo. Ya no van a jugar con la camiseta alternativa que enfrentaron el partido anterior frente a Inglaterra.
3: Es que no hay problema de colores.
0: Ya, el elogio del capitán de España, Messi, que revoluciona la previa de la final. Rodri, el volante del Manchester City y playmaker del equipo de Luis de la Fuente, elevó a Leo a un estatus tremendo a horas de disputar la definición por el título. Eso es lo que titula el diario deportivo Olé. Se está entonces ya palpitando lo que va a ser esta finalísima. No sé, los españoles,
2: Gerardo, primero, en el diario Marca. Al primero que le va a pegar una patada será Messi, Rodri.
0: ¿Cómo?
2: Al primero que le va a pegar una patada va a ser a Messi, Rodri.
0: Gerardo, ¿qué es lo que plantea el diario Marca a esta hora de la tarde? ¿Cómo se vive allá en España?
3: Sí, dice Laporte, dos puntos. En los últimos partidos de Argentina hemos visto cosas que han extrañado muchísimo. También dejando cierta suspicacia por la expulsión tal vez del jugador de Suiza, donde estaba pasando lo mal Argentina, el foul que finalmente se cobró en contra de Egipto, que era el tercer gol.
0: Pero es que ya pasó ya, pues. Ya el tren pasó ya.
3: No, pero por eso, estoy repasándole a la gente, sí, el tema de la suspicacia, pero, de que hablan acá.
0: Pero Laporte, ¿quién es Laporte?
2: Que la prensa es prensa, muchachos, hay que vender.
0: Y se puede calentar un poquitito el partido, ¿crees tú? Claro, cuidado.
2: Eso es así. Si a las finales los jugadores se conocen, juegan en los mismos equipos europeos, saben lo que juega el otro. Como dicen aquí en Chile o en Sudamérica, el folclore del fútbol.
3: Así es.
2: Las empresas tienen que poner, la empresa, para poder conseguir visualizaciones, sobre todo Marca, que hace todo online, es fuerte en eso, siempre pone títulos así un poco incendiario.
3: Tal cual.
0: Oye, la inteligencia artificial, ¿sabes lo que dice? ¿Quién va a ganar el mundial? Ya te lo voy a comentar en un instante. ¿Ya? A ver si le apunta.
3: Sí, porque a veces anda media perdida la inteligencia artificial. Rodrigo.
4: Sí, Gerardo, muy importante el partido del tercer lugar, porque especialmente para Francia, por Kylian Mbappé, que tiene 8 goles, igual que Lionel Messi, que tiene 8 goles, así que, y también para Harry Kane también, que tiene 6, así que ojo también ahí en ese partido.
3: Se puede definir el goleador de la Copa del Mundo, ¿ah? Perfecto. Buen detalle también, ¿ah? Bueno, ojalá que sea bien jugado nomás el partido. La verdad que uno siempre aspira a ver un buen partido de fútbol. Así
2: que sea limpio, que termine sin ningún comentario para que estemos 4 años hablando.
3: Exactamente, que sea parejito el partido. Rodrigo, ¿te queda algo más?
4: Exactamente, porque Alejandro Davilo llega a las semifinales sin jugar lo que es el ATP de Bastad en Suecia, donde clasifica a semifinales, donde el argentino tirante que tenía que jugar frente al chileno no llegó por lesión a jugar el partido, así que a semifinales está el tenista nacional, y que va a subir varios puestos también en el ranking de la ATP. Y Joaquín Niemann también en el golf, en el Open, en el Abierto Británico, está quedando hasta el momento fuera del corte para el fin de semana.
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0: Sí, te comento que, bueno, lo que dice acá en Google, los pronósticos de inteligencia artificial y los modelos predictivos que han acertado los últimos campeones apuntan a una definición sumamente cerrada. el modelo matemático del economista Joachim Clement, sin embargo pronosticaba a Países Bajos como ganador del torneo. Fracasó este señor, que obviamente tenía su modelo matemático y no pudo, así es que vamos a ver qué es lo que dice la inteligencia artificial. Todavía estoy tratando de averiguar, pero no hay una certeza, no hay una predicción, no se sabe finalmente
3: ¿por quién se iba a inclinar, digamos?
0: Había hartos candidatos, muchos se inclinaron en su minuto por Francia, que se avizoraba como el más seguro ganador, después surgió alguno que otro, Portugal también llegaba con muchos merecimientos, finalmente Argentina y España, Marco, que no eran de los favoritos, porque si te fijas, como ganador absoluto para el Mundial, estos estaban pagando una enormidad de dinero.
2: Yo creo que España siempre debió estar entre los favoritos. Argentina, por lo que venía haciendo y por todo lo que se venía dando también. Lo que pasa es que no llegaban bien futbolísticamente los dos con los últimos partidos. Venían con partidos con equipos de menor categoría y no haciéndolo muy bien. Pero yo creo que, si nos dimos cuenta, a las semifinales llegaron cuatro potencias y a las finales la lógica creo que se dio.
3: Perfecto. Para cerrar nomás en este partido de Argentina, que lo gana muy bien el fin de semana, se lo gana en Inglaterra, los goles fueron de Enzo Fernández y Lautaro Martínez, mientras que los dos goles de España sobre Francia fueron obra de Oyarzábal y de Pedro Porro. Así que, bueno, son los goleadores que llegaron en la última instancia para poner a su selección en la final de la Copa del Mundo, que la va a transmitir la Radio Entretenida. Lo último, Rodrigo, ¿el partido por el tercer lugar lo transmite en la televisión abierta o no?
4: No va a ser televisado por la televisión abierta el partido del tercer lugar, así que hay que verlo solamente por una aplicación ahí que conozco muy bien. Y bueno, Pablo Díaz se fue presentado en el Atlanta United, ¿eh? Ojo también en esta noticia, que fue presentado ya.
3: Muy bien, Rodrigo, muchas gracias, buen fin de semana.
4: Muy buenas tardes.
3: Buenas tardes, Marco Castillo, nos reencontramos el día lunes ya con total normalidad, esperemos, con los temporales, ¿ah?
2: Mira, por lo que estaba viendo, inclusive estaría lloviendo acá el lunes también, pero por lo menos en este momento, a ser franco, nosotros inclusive casi todos los meses las radios de Quillota están sin transmisión, porque casi todos tenemos nuestra antena transmisora en el Cerro La Calera y allá está el despelote. Ya. Pero bueno, ojalá tengan un lindo fin de semana ustedes.
3: Igual para ti, Marco, pese a toda la lluvia y la inclemencia del tiempo. Abrazo cordial y cariñoso desde Temuco, la novena región. Gracias, Marco. Cristian, nos vamos.
0: Nos vamos, que sea un lindo y un gran partido esta gran final de la Copa del Mundo. 3:00 p.m, el día domingo, la vamos a vivir intensamente. La transmite la Radio Entretenida. ¿Y cuándo vuelve Temuco a cancha a jugar un partido, Gerardo?
3: Próximo día viernes a las 20:30 p.m. en el estadio Tierra de Campeones.
0: ¿Quién transmite?
3: A Iquique, la Radio Entretenida, por supuesto, 92.5 www.fmentretenida.com. 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
0: 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Gracias, buenas tardes.
3: Nos vamos, buenas tardes, que tengan un excelente fin de semana.
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6: Radio Entretenida le indica la hora.
7: 3:01 p.m.
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2: El actual sistema frontal que afecta una amplia zona del país comienza a entrar en una fase de estabilización en su intensidad. Así lo indicó el meteorólogo Miguel Fernández, quien sostuvo que los análisis más recientes muestran que el periodo de mayor severidad del evento ya quedó atrás. 477 antenas de telecomunicaciones han presentado fallas de conexión en Cautín y Malleco por causa del frente de mal tiempo. El juzgado de garantía de Temuco declaró legal la detención de Carlos Esteban Cancino Tapia, imputado por el homicidio del suboficial de carabineros Eugenio Naín.
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con el afán de agilizar la presencia del gobierno en las distintas comunas que se han visto afectadas por el frente de mal tiempo, se determinó la presencia de Juan Francisco Lago, subsecretario de Gobierno en la región de la Araucanía. A primera hora conversó con Plataforma Informativa y esto resumió

0: el delegado presidencial Juan Francisco Lubitec le acompañó y le fue precisamente asesorando en los dichos y de manera muy especial luego de terminar una reunión ampliada de gabinete regional.
1: Por favor, subsecretario, para referirse a lo que ha sido esta reunión que ha sostenido con el delegado presidencial y otras autoridades.
2: Sí, en el marco del despliegue del gobierno por este sistema frontal, donde hubo 10 regiones con alerta preventiva, el presidente de la República, José Antonio Kast, nos pidió a distintas autoridades nacionales que estemos desplegados en las zonas donde se han producido mayores problemas. Y en ese sentido, ayer estuvimos en la región de Los Ríos, hoy estamos en la región de la Araucanía, en un gabinete regional, precisamente para saber la situación que está ocurriendo en la región. Esto ha habido un diálogo constante, el delegado presidencial ha participado en los COGRIN nacionales, en esta mesa técnica donde hay un constante monitoreo de cómo se vive la situación en cada una de las regiones del país, y hoy día precisamente lo que estamos haciendo es no solamente viendo los efectos del sistema frontal in situ, sino que también que hay muchas consecuencias que una vez pasada la crisis terminan alargándose en el tiempo, y eso es bien importante que el Estado en general y el gobierno en particular estén muy al detalle de cómo se va resolviendo ese tipo de problemas. Sabemos que esta es una región que ya ha tenido problemas producto de temas climáticos. Hace pocas semanas vimos lo que ocurría con la caída de árboles producto del temporal, y por tanto estamos viendo con especial énfasis las afectaciones de las zonas donde ya ha habido problemas durante la semana anterior.
3: Pero ¿cuál es el panorama actual, subsecretario? Se dice que habría un daño profundo en líneas de distribución, de transmisión acá en la región. ¿Cuándo se podría retomar el servicio de conectividad eléctrica?
2: Inicialmente hubo un problema en la transmisión, lo que afecta a muchísimas personas. La situación hoy día ya se encuentra relativamente controlada desde ese punto de vista. Ahora el problema es la distribución. Por las particularidades de la región, donde hay dispersión territorial y donde evidentemente también convivimos con líneas de transmisión que están con muchos árboles y hemos visto caída de árboles, no podemos dar una certeza de la reposición del servicio completamente. Lo que sí hubo fue un pic de 214.000 viviendas afectadas, o personas afectadas más bien, por el corte de suministro eléctrico. Hoy día hasta esta hora hay 108.000 personas y los equipos han estado trabajando toda la noche y seguirán trabajando todo el día para reponer este servicio lo antes posible. Pues una cosa que es importante transmitir a la ciudadanía es que esto no es inmediato, lamentablemente hay cosas que se afectan y son difíciles de reparar. Estamos atentos también a lo que pase con el sistema frontal, porque por razones de seguridad los equipos no pueden trabajar cuando este sistema frontal está activo. Hoy día se abre una ventana de oportunidad y esperamos que la reposición del servicio sea lo antes posible.
3: O sea, línea de transmisión, que es lo más complejo, ya se encuentra reparada, ahora solamente línea de distribución.
2: Exactamente, así es.
3: ¿Se sabe cuántos puntos de daños, de fallas hay en ese sentido?
2: Es que ahí hay distintas dimensiones, porque una cosa es cuál es la afectación, por ejemplo, por causas físicas, por ejemplo, la caída de árboles, han caído más de 40 árboles, sumado a los cientos que cayeron durante las semanas anteriores, por eso ya es una complejidad. Lo otro también, que el sistema eléctrico se compone de distintas variantes, hay subestaciones que hay que levantar, y hay líneas de distribución, o más bien líneas de transmisión, que también requieren ser reparadas, y todos esos equipos están desplegados, tanto trabajando en la subestación eléctrica como también en las líneas de distribución. Por eso, como es una región tan compleja desde el punto de vista de la dispersión territorial, no se puede dar un plazo exacto de la reposición de todo el servicio. Hoy día los equipos están desplegados trabajando para que esto sea dentro del menor plazo posible, pero tiene algunas complejidades propias, tanto desde el punto de vista eléctrico, desde el punto de vista sanitario, de agua potable, porque la gran presencia de agua potable rural también requiere electricidad, también desde el punto de vista de las telecomunicaciones, sabemos lo clave que son hoy día, por tanto las afectaciones hay que considerarlas desde esas distintas dimensiones.
4: ¿Cuáles son las comunas más afectadas o a las que ustedes se van a trasladar para ver los efectos de este temporal?
2: Bueno, es que las afectaciones son desde distintos puntos de vista. Por un lado, vamos a partir monitoreando cómo está la reposición del sistema eléctrico a nivel regional, porque nos parece que es una situación que afecta particularmente a la región. Hoy día la región de Araucanía es la región con mayor afectación de servicio eléctrico a nivel del país. A nivel de Chile son más de 300.000 las personas afectadas por los cortes de luz. Aquí solo en la Araucanía hay 108.000. Por tanto, hay un énfasis especial a nivel regional. Después vamos a ver afectaciones a algunos lugares

0: centros educativos, colegios que han tenido algunos problemas. Nuestra intención es que el lunes todos los colegios puedan volver a clase, eso es una prioridad. Y también la reposición de servicio eléctrico, algunos casos que son especialmente importantes, a propósito de lo que comentaba anteriormente también, el agua potable rural, los servicios sanitarios, los servicios de salud, especialmente las postas rurales, que cuenten con servicio eléctrico para que puedan seguir prestando el servicio tan clave. Una cosa que me parece importante mencionar es que en la región hay más de 623 personas electrodependientes. Todas ellas están con conexión eléctrica, ya sea conexión directa o a través de generador eléctrico, porque es una situación que es particularmente importante a las personas que más lo necesitan.
1: Lo dijo el representante del presidente de la República en esta distribución que se hizo a nivel país de las autoridades, el subsecretario de Gobierno, Juan Francisco Lagos. Lo hizo acompañado del delegado presidencial y fue la oportunidad para conversar a través de plataforma informativa con Francisco Liubetti.
2: Delegado presidencial, ¿qué se puede agregar a lo ya señalado por el subsecretario?
3: Bueno, primero agradecer al presidente el envío de las distintas autoridades de la región, en este caso nuestro subsecretario junto con su equipo. En la semana también estuvo el subsecretario de Energía, es decir, estamos no solamente preocupados, sino que ocupados. Y hoy día estamos en la parte del día después de lo que ha ocurrido. Hemos sacado experiencias importantes de los frentes que nos han afectado como región, que no fueron menores, tenemos que decir la verdad. Fueron de envergadura, de entidad, hace 2 semanas, la semana pasada y ahora en esta semana. De modo que hay experiencia, hay una construcción acerca de aquello y hemos podido ir solucionando las dificultades al momento en que se producen, pero también ahora, después de hacer la evaluación, ¿no es cierto?, que estamos recibiendo de los distintos municipios y también de las de los servicios sectoriales, particularmente la Seremía. Estamos desplegados nosotros en la región y tenemos esa visión de los lugares concretos con el propósito de poder hacerlo. ¿Qué nos encuentra el día de hoy? Trasladarnos a Malleco fundamentalmente para revisar un par de comunas y unas situaciones relacionadas con la energía y el corte de la misma, y también en Collipulli una afectación que hubo de viviendas que fueron entregadas recientemente y que también han sufrido daños por el tema de la lluvia. Ahí también se está trabajando, ya se hicieron efectivas las garantías correspondientes, al igual como ha sucedido, ¿no es cierto?, en otras partes del país, por mandato específico del ministro de Vivienda. Es decir, aquí se está trabajando y eso es lo que nosotros necesitamos que la gente sepa, que la gente entienda y que además nos comparta las problemáticas. ¿Por qué? Porque no todas ellas se reciben, ¿no es cierto?, oportuna y adecuadamente. Que la gente se acerque a los municipios e incluso directamente que nos comparta sus dificultades con el propósito de poder abordarlas y adoptar las decisiones necesarias.
4: Delegado, preguntarle si se superaron los rangos de viento que se habían proyectado en rachas hasta 90.
3: Sí, por supuesto. Al igual que el frente anterior, la verdad es que lo que estaba anticipado fue superado, no solamente en cantidad, en intensidad, hasta 120 kilómetros por hora, sino que también en la duración de las mismas, porque aquí estuvimos con vientos sostenidos por aproximadamente 12 horas. De modo entonces que los daños, las afectaciones que hoy día nos encuentran en la región, uno debería mirarla en la perspectiva de que con la prevención y con la preparación que estábamos, fueron bastante menores a la crudeza que tuvo precisamente el frente con nosotros.
5: Delegado, ¿qué comunas o sectores fueron los más afectados por este corte eléctrico?
3: Bueno, tenemos lo que ya pareció histórico, porque es la zona sur de nuestra región, desde las comunas de Tolten, Teodoro Schmidt, también Loncoche, Pitufquén en parte, Villarrica, Pucón, Curarrehue, Cunco, Melipeuco. Hoy en la mañana ya, en la madrugada fue esto, ¿no es cierto?, se repuso particularmente una red de transmisión, que son aquellas que abarcan muchos clientes y el impacto, por supuesto, del regreso de la energía es importante en aquello. Se está trabajando en Cunco y Melipeuco, debería quedar solucionado en las próximas horas, así está comprometido por las empresas. Y lo que vamos a hacer ahora también es un monitoreo directo, particularmente, ¿no es cierto?, en el centro de información de la empresa Frontel, para los efectos de poder mirar todo el panorama regional y revisar allí, ¿no es cierto?, dónde se encuentran todavía las cuestiones

0: más pendientes. Van a haber clientes que no van a recibir la restauración de la energía en las próximas horas, tal vez va a demorar. Eso también hay que informarlo, en razón de que la problemática se asume por criterios de relevancia desde el punto de vista de la cantidad de clientes que pueden ser restaurados en su energía. Y eso es además una metodología que se ocupa a nivel país y que estamos precisamente nosotros en este caso relevando con las empresas.
1: Solamente hubo daño en una línea de transmisión, ¿cierto?
0: Bueno, en la línea de transmisión Loncoche-Villarrica y que además tuvo de alguna manera fue pospuesta su reparación por una situación muy particular con un propietario que no permitió el ingreso en la madrugada del día de hoy, pero que fue solucionado, digamos, en algunas horas, con el propósito de poder revisar la antena. Un llamado que también se realiza para los efectos de las postaciones. Hay que ingresar a ciertos predios, hay que mirarlas in situ, y eso necesita la colaboración de todos y cada uno con el propósito de hacer el levantamiento necesario.
1: Delegado, también preguntarle referente a una situación que habría ocurrido durante la noche en Loncoche, en un sector rural, cuando una cuadrilla de CGE trabajaba, ¿se habrían escuchado disparos? ¿Qué antecedentes se manejan respecto de ello?
0: Bueno, es correcto, eso fue lo que se corrigió precisamente en la madrugada del día de hoy, con un particular que no permitió el ingreso y que, bueno, luego, ¿no es cierto?, con el apoyo policial se pudo concretar. Era la revisión de una postación en su propiedad y que dejó postergado precisamente el análisis y la revisión producto de esta negativa. Por eso que reitero el llamado, es muy importante que todos nos sumemos a aquello y como todos sabemos en nuestra región existe postación en sectores y en lugares en propiedades privadas, son servidumbres legales que imponen la obligación, la carga al propietario de permitir las revisiones. No queremos llegar a realizarla con el auxilio de la fuerza pública, que es lo que corresponde legalmente, por eso que el llamado es a la colaboración, como siempre ha existido. Este caso es único y creo que no es el mejor ejemplo para lo que ocurre en toda nuestra región.
2: Delegado, ¿y en materia productiva?
1: ¿Fue detenido ese propietario?
0: No, efectivamente fue resuelta la situación, digamos, de acceso y con ello quedó superado.
2: En materia productiva, ¿qué ha reportado el Ministerio de Agricultura de los efectos de este?
0: Bueno, tenemos daños particularmente en lo que es la producción pequeña campesina y que dice relación fundamentalmente con la afectación de invernaderos. Ese levantamiento se está haciendo todavía, hay un número que probablemente sea creciente y que está en la plataforma precisamente del Ministerio de Cultura, particularmente de INDAP, y que se va a abordar a continuación una vez que ya tengamos el levantamiento concreto de quiénes son las personas dañadas y a quién eventualmente habría que revisarlos, digamos, para los efectos de las ayudas correspondientes.
3: Gracias, delegado. El delegado presidencial de la Araucanía, Francisco Liubetti, conversando con Plataforma Informativa, confirmando también que el actual sistema frontal que afecta a gran parte del país comienza a entrar en una fase de estabilización en su intensidad. Esta es Plataforma Informativa, la revisión de los hechos de las últimas horas.
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0: luego del decreto presidencial que señaló claramente que hoy no se tienen que realizar clases, día viernes. Se está evaluando, en consecuencia, lo que pueda ocurrir el día lunes, que estaría contemplado el retorno en su totalidad de los estudiantes a sus aulas. Conversamos al respecto con Aarón Ríos, seremi de Educación, quien iniciaba un recorrido precisamente para llegar en terreno a conocer las deficiencias que presentarían ciertos establecimientos educacionales en Cautín y Malleco. Escuche con atención.
1: Así es, bueno, se tomó la decisión de suspender la clase en base a las condiciones climatológicas. Hicimos una revisión de los establecimientos educacionales en terreno. Por supuesto, son 32 comunas, no hemos podido revisarlas todas, pero ya

0: Sabemos que hay un grado de afectación en 27 establecimientos educacionales divididos en 14 comunas. Hemos conversado con los sostenedores, con los directivos, con los jefes de AEM, y ahora nos disponemos en terreno a ver efectivamente en estas comunas faltantes grado de afectación que está. Específicamente yo ahora voy a la comuna de Lautaro, después si me da el tiempo para Freire, Carahue, Temuco también hay establecimientos educacionales en afectación y Padre de las Casas también.
1: ¿Cuáles son los mayores efectos que provocó este temporal sobre los establecimientos?
0: Bueno, el corte de suministro eléctrico es lo que más nos preocupa, algunas caídas de árboles en sierras perimetrales, por el momento afectaciones menores en techumbre, y esperamos que dado como avance la condición climatológica y la reparación de estos pequeños detalles en materia de infraestructura, se pueda retornar sin problema el lunes a clase de los establecimientos educacionales.
1: Era la pregunta del momento, muchas gracias por conversar con la Radio Esperanza y conversando la mañana.
0: A usted, muchas gracias por la cobertura.
1: Dialogamos precisamente con Aarón Ríos, el Seremi de Educación, que en terreno está verificando los problemas que pueden presentar los establecimientos educacionales en Cautín y Malleco. En materia de telecomunicaciones, Rodrigo Lagos, Seremi de la cartera de Transportes y Telecomunicaciones, señaló que 477 antenas han tenido fallas de conexión generadas por el frente de mal tiempo. Aquí están los detalles.
2: Debido al frente de mal tiempo, las últimas horas en la región se ha presentado un nivel de afectación importante en relación a la caída de las antenas de telecomunicaciones. De un total de 1.543 estaciones base, con las cuales cuentan todas las empresas de telefonía a nivel regional, 479 estaciones han generado caídas o problemas de conexión. Esto implica que alrededor de un 31% del total de antenas de la región se han visto afectadas. Sin embargo, comentar que hemos estado trabajando coordinadamente con los distintos actores para que podamos darle una solución rápida y concreta y devolver también a la ciudadanía todo lo que es la señal de telefonía. Comentar que el principal motivo de la afectación de las antenas de red celular obedece a la falta de suministro eléctrico. Sin embargo, hemos tenido algunos reportes desde la SEC que nos ha manifestado que en 24 horas se ha logrado disminuir a la mitad prácticamente el nivel de usuarios afectados por la falta de suministro eléctrico. Pasamos de aproximadamente 220.000 personas afectadas a 111.000 clientes que a las últimas horas de hoy día, 17 de julio, estaban con afectación. Se sigue trabajando en terreno, estamos muy pendientes de la evolución, de la devolución del suministro eléctrico para las personas afectadas, que también se incluyen dentro de esta nómina a las antenas, digamos, que operan en la región de la Araucanía. Hemos también establecido algunas situaciones de emergencia, como la activación del roaming automático. Hicimos alguna viralización de algunos videos enseñándole a la población cómo debía preparar su equipo para mantener la conexión. Y bueno, estamos también yendo a verificar a terreno la instalación de una antena móvil en la localidad de Tolten para garantizar precisamente la conectividad de la zona costa de la Araucanía.
3: ¿Cuáles son las comunas más afectadas por este evento climático?
2: Hemos tenido algunas comunas con el orden o sobre un 60% de afectación, entre las cuales está Ercilla, con un 64,7% de afectación, Melipeuco, con un 64,7% de nivel de afectación, tenemos también Cunco, con un 58%, Vilcún con un 52%, Tolten con un 52% y Lumaco con un 50%. En la situación particular de la ciudad de Temuco, el nivel de afectación llegó a un 20%. Esperamos que durante la jornada de hoy estos resultados y estas cifras se vayan revirtiendo para llegar, digamos, al 100% de operatividad de las redes móviles.
1: Lo dijo en el micrófono de Plataforma Informativa el secretario regional ministerial de Transportes y Telecomunicaciones, Rodrigo Lagos. Las afectaciones en su cartera. Cerramos este recuento de afectaciones por el temporal de viento y lluvia que ya está decreciendo a lo señalado por David Plaza, el Seremi del Ministerio de Obras Públicas, estrictamente relacionado con la conectividad, la vialidad.
4: Sí, bueno, el último reporte que tuvimos hoy día en la mañana, tuvimos bastante afectación en toda la región, más de 45 árboles caídos durante la emergencia, 25 rutas y caminos afectados, 3 rutas con corte total vigente, persisten en sectores con postes y tendidos.

0: por caída masiva de árboles. En esos dos puntos de acceso al Parque Nacional, la Dirección de Vialidad a primera hora de hoy se dirigió hasta el sector para cortar los árboles y retirarlos del camino, como también maquinaria pesada a remover la tierra que estaba entorpeciendo el tránsito. Por lo tanto, esa ruta va a quedar completamente habilitada al día de hoy. Por otra parte, tenemos también en Caleta Quiebre que se mantiene el corte total de la ruta debido a la caída de pino sobre un tendido eléctrico de media tensión energizado, representando un riesgo para todos los usuarios. Ahí nosotros, como Dirección de Vialidad, también estamos a la espera de que pueda hacerse presente la compañía eléctrica a retirar, desenergizar los cables y ahí nosotros podemos intervenir. Eso también se está trabajando al día de hoy.
1: Jeremy, pero en general, ¿la red vial está habilitada en su totalidad con ciertas restricciones? ¿Podemos decir eso?
0: Solamente esos tres puntos que tuvimos interrupción total, tuvimos como afectación. Los otros caminos que también se vieron afectados producto de la caída de árboles y tendidos eléctricos fueron rápidamente repuestos. Como mencionado recientemente, más de 45 árboles cayeron en toda la región, pero eso se abordó de manera rápida, tanto con la intervención de bomberos, de también los equipos de los municipios, a la Dirección de Vialidad, a través de administración directa, como también los contratos globales y también las empresas que son forestales y que tienen maquinaria para este tipo de situaciones. Ellos también colaboraron en algunos municipios en donde ellos tienen presencia. Y en síntesis, lo que podemos resumir de todo esto es que se repuso rápidamente la red vial gracias a la colaboración de todos, incluidos aquellos vecinos que acudieron a sus caminos aledaños con motosierra y retiraron los troncos también.
2: Lo dijo al micrófono de Plataforma Informativa David Plaza, secretario regional ministerial de Obras Públicas. Así concluye nuestra reunión informativa, uniendo Cautín y Malleco con identidad regional, desde La Paz a La Esperanza y de Mar a Cordillera. Son 32 comunas en sintonía. La puesta en el aire, Alejandro Campos. Edición y conducción periodística, un servidor, Lucho Vergara. Hasta la próxima.
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5: 3 de la tarde, 31 minutos.
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